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1: Cuando los alemanes invadieron la Unión Soviética, se toparon con el general Klima, nieve y hielo que los destrozó. Con la guerra en Irán, Estados Unidos e Israel se han topado con el general Tiempo. Trump tiene prisa, Irán no la tiene. Y hoy los conflictos no se pelean solo con bombas, sino con agua, comida y el precio de la benzina. Al cerrar el estrecho de Hormuz, por donde pasa el 20% del petróleo mundial, Irán hizo que el mundo entero empezase a pagar la cuenta de una guerra, que para Estados Unidos fue por elección, pero para los persas es existencial. Además, la confrontación en el Golfo Pérsico tiene una dimensión ecológica no menor. 100 millones de personas dependen de plantas desaladoras para tomar agua. Sin petróleo no hay agua potable. Si esas plantas se destruyen, millones de personas tendrían que emigrar. Cerca de ahí está la central nuclear de Bushehr, que ha sido atacada 4 veces. El director del organismo atómico de la ONU advirtió que un golpe directo liberaría radioactividad con consecuencias que cruzarían todas las fronteras de la región. Y mientras tanto, el precio de los fertilizantes se dispara un 20%. ¿Qué pasa con el maíz en África subsahariana? El FMI habla de 100 millones de personas empujadas hacia la inseguridad alimentaria. Y finalmente, el costo total de esta guerra es $1 trillón, según Harvard. Eso es 11 veces el presupuesto anual completo de Chile durante 11 años. Se gasta en pólvora lo que se priva en ayudas. Y el crimen social también es un crimen ambiental. Es Amaro Gómez Pablos en Clima de Cambio para Radio Pauta.
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2: 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La respuesta está en entender las necesidades de cada mascota según su edad, tamaño, estilo de vida y etapa de desarrollo. Porque no todos crecen igual, no todos tienen las mismas necesidades y no todos requieren la misma alimentación. Una nutrición puede influir en su bienestar, desarrollo y calidad de vida. Por eso es importante informarse y tomar la mejor decisión. Y justamente por eso, ante cualquier duda sobre la alimentación de tu mascota, siempre es recomendable consultar con tu médico veterinario, quien te podrá orientar con la mejor opción nutricional según sus necesidades propias.
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5: Bueno, y decides, bueno, hacías estos periódicos murales en la escuela, tenías una profesora que era muy entusiasta y que nos ayudó a hacer estos diarios murales y parecía que tu camino iba a ser el periodismo.
6: Sí.
5: Y de hecho,
6: Estudias
5: periodismo.
6: De hecho, me voy a estudiar periodismo y hago un par de años. Y estando ahí en la facultad de periodismo, había un taller de escritura. Que era un poco más descontracturado, ¿no? Como un poco más amplio, era más para aflojar la muñeca, como decimos. Y ahí empecé a escribir ficción.
5: ¿Ya?
6: Empecé a escribir ficción.
5: ¿Y qué te pasó?
6: Y fue como, fue como toda mi vida leí ficción, ¿cómo no se me había ocurrido antes ser escritora? Y un poco ya me había empezado a desencantar de la carrera de periodismo. Y decidir por ahí. Me acuerdo que lo hablé con, pues yo tenía un profesor que un periodista también así muy muy importante de allá, que era profesor en la facultad, y yo lo había tomado como una especie de mentor, ¿no? Como de maestro. Y me acuerdo que hablé con él, con el Fieri, y le dije, me parece que me gusta más la literatura, que quiero ser escritora, ya no sé si quiero ser periodista. Y bueno, y él me dijo, bueno, me parece bien, si querés, o sea, bueno, como seguí ese impulso. Y me habló ahí de otro autor que a mí me encanta, que lo leí muchos años después, pero él me habló en esa charla que tuvimos en un café, me dijo, ¿sabes que yo tuve un amigo que es un gran escritor? Bueno, ya murió, pero fuimos muy amigos en la juventud, y me habló de Daniel Moyano, que es otro gran.
5: Daniel Moyano, ah, lo sí. Más porque aquí no es tan conocido. Cuéntanos quién es él, cuál es su obra.
6: Bueno,
5: cuál es el
6: Daniel
5: libro
6: que... Moyano es un escritor, en realidad nació en Buenos Aires, pero pasó su infancia en Córdoba, con no sé si con sus abuelos que lo criaron, una cosa así, pero o sea, nació porteño, pero después tuvo una vida provinciana, porque vivió un tiempo en Córdoba y después vivió un tiempo en La Rioja, o sea, al norte del país, y ahí, bueno, durante la dictadura estuvo preso, después se exilió en España, que es donde finalmente murió, pero tiene unos cuentos, o sea, es un gran cuentista, Daniel Moyano, también personajes marginales, personajes de pueblo, niños, tiene muchos cuentos con personajes niños que son buenísimos, siempre, bueno, niños que un poco abandonados, un poco que viven con, los cría un abuelo, los cría una vecina, ¿no? Como así infancias un poco desoladas, y bueno, y después tiene muchas novelas también buenísimas.
5: ¿Cuál nos recomienda?
6: Bueno, yo recomiendo más sus cuentos. A mí me gustan mucho más sus cuentos que sus novelas, pero sus novelas también son muy buenas. A ver, ahora no se me ocurre. Hay una que se llama algo de pájaros, pero no me acuerdo ahora el título. ¿Ya? Que está muy buena. Después tiene otra que se llama El Oscuro, que también es muy buena. Pero yo recomendaría empezar por los cuentos de Daniel Moyano.
5: Bueno, esta es como la iniciación en la narrativa. En Argentina se da la tradición de la narrativa rioplatense como una gran unidad.
6: Sí.
5: A ver, ¿ese concepto te parece adecuado? ¿Refleja algo que caracteriza a esa supuesta narrativa rioplatense? ¿O hay más diversidad?
6: Hay mucho más allá del Río de la Plata. Pero sí, tendemos, fuera del país, que bueno, lo encuentro hasta comprensible, porque la literatura que más se conoce por estar justamente, haber sucedido en Buenos Aires o haberse publicado en Buenos Aires, es la del Río de la Plata. Pero incluso hacia adentro del país, cuando pensamos en literatura argentina, estamos siempre pensando en la literatura del Río de la Plata, lo cual me parece muy injusto, porque hay mucha muy buena literatura en las provincias, y bueno, y Argentina es un país muy grande y que debería, digamos, poner en relieve lo federal que tiene el país y darle también lugar a todas estas otras literaturas, autores, editoriales que bueno, que a veces no pasan por Buenos Aires, pero son buenísimos.
5: Bueno, y tú entiendo que tú tienes una librería o diriges un proyecto de librería muy interesante que justamente difunde literatura regional, por decirlo así, ¿no?
6: Justamente por esto que yo lo sentía como una falta, no solo en la ciudad de Buenos Aires, sino en el resto del país, que era, bueno, la circulación de estas editoriales y autores que pasan por fuera de la gran urbe, del gran centro que es Buenos Aires.
5: ¿Cómo se llama esa librería?
6: Se llama Salvaje Federal.
5: Salvaje Federal.
6: Sí, que es una... En el siglo XIX en Argentina estaban los federales y los unitarios, sí, ¿no? Claro, los que querían que Buenos Aires siguiera siendo el centro, y los que querían, bueno, justamente federalizar el país. Entonces, federales tenían una consigna, un insulto, que era muerte al salvaje unitario. Entonces, bueno, acá para la librería un poco di vuelta la idea, y justamente para poner el acento en lo federal le pusimos Salvaje Federal. Y salvaje también porque es la idea de leer un poco sin canon, ¿no? Leer por fuera del canon, atreverse a descubrir nuevos autores y autoras. porque claro, son en general libros que no son muy conocidos, que no salen en los suplementos literarios, de los que no se habla demasiado. Y bueno, y estamos con esa librería ya hace 5 años.
5: ¿Dónde está? ¿En qué barrio? ¿En qué sector? Para el que vaya y no escuche, vaya.
6: Bueno, la librería empezó y sigue también siendo online. O sea que la idea es que desde cualquier punto del país la gente pueda acceder a esos libros. Y hace unos años sí tenemos un espacio en el barrio de Almagro, en la ciudad de Buenos Aires.
5: ¿Y el nombre de la calle?
6: Sí, Humahuaca 4007. Ahí en ese espacio, además de funcionar como librería, funcionan talleres de escritura, talleres de lectura. Y bueno, y cuando vienen algunos de estos autores o autoras que viven fuera de Buenos Aires, también vienen, presentan sus libros,
5: armamos. Cuéntame una cosa, es apuesta arriesgada, ¿no? Apostar por escritores, a lo mejor no tan conocidos del interior, ese mundo más interior, más federal, más regional. ¿Cómo hay un público para esto?
6: Hay un público, no tan grande como nos gustaría. Claro. No es que con la librería nos estamos llenando de dinero, ni mucho menos. Pero hay un público y bueno, y creo que también una parte de nuestro trabajo, hablo en plural porque somos tres, mujeres, en realidad tres mujeres que estamos al frente de la librería y del proyecto. También parte del proyecto es hacer la parte de difusión y la parte de promoción de esas literaturas, justamente pensando en que el público se vaya ampliando, vaya conociendo, vaya queriendo conocer. Así que bueno, una parte importante del trabajo es esa. Y también participar de ferias de las provincias, de festivales en las provincias y también ir como...
5: Y hay un mundo vivo ahí, un mundo que... Sí. Sí. Se mueve, que...
6: Sí, que yo lo conocía un poco más porque, bueno, como escritora me invitan a distintas regiones del país para las ferias, para los festivales. Y me pasaba eso, que veía, de repente me regalaban o me compraba libros que me llamaban la atención y decía, este libro está buenísimo. Y después, claro, lo quería recomendar a otra gente, anda a comprar esto, y era, ¿dónde lo vas a comprar? Porque no está en ningún lado.
5: A ver... Me imagino que en la librería pasa muchos libros, hay muchos autores, pero ¿hay autores que te hayan sorprendido, que estén en tu librería, que tengan que ver con esta literatura que no tiene tanta difusión o no es tan conocida? Sobre todo, imagínate acá afuera, en Chile, la conocemos menos todavía.
6: Claro,
5: pero qué interesante que tú tengas esta librería. ¿Qué autores te parecen interesantes de relevar o libros?
6: Bueno, autores que yo no conocía o por ahí había escuchado alguna vez de nombrar, pero no los había leído. Por ejemplo, hay un autor que se llama Diego Angelino, que bueno, es un autor ya que debe tener como 80 años. Un gran cuentista, Diego Angelino, pero un autor medio secreto, que ahora, por suerte, el año pasado... Eterna Cadencia publicó sus cuentos completos, entonces bueno, ahí empezó a circular un poco más. Tiene novelas, tiene cuentos, pero era un autor muy secreto que vive en el sur del país.
5: ¿Y qué narra él? ¿Cuál es su mundo?
6: El mundo es un mundo de campo. Él inventa un pueblo.
5: Es como un Macondo.
6: Como un Faulkner.
5: Como un Faulkner, claro.
6: Yo creo que más cercano a Faulkner.
5: Sí.
6: Inventa un pueblo y personajes muy del campo o de qué sé yo. Me acuerdo un cuento buenísimo que tiene donde se sospecha que el personaje, que es el hijo menor de una familia, es Lobizón, ¿no? Que es una leyenda muy argentina, no sé si acá existe, la del hombre lobo. Séptimo hijo varón que se transforma en lobo. Después tiene algunas novelas, tiene un par de novelas que hablan más de la historia de Entre Ríos, son novelas históricas y porque él era entrerriano, solo que vive hace toda su vida en Lago Puelo, en el sur. Bueno, él fue un descubrimiento, Diego Angelino. Después otra autora que murió muy joven, que siempre la recomiendo porque tiene una sola novela y que a mí me encanta, que se llama Mi hogar de niebla, la novela, y ella se llama Ana Teresa Favani, una autora que murió en la década del 40 a los 28 años, creo, de tuberculosis.
5: Qué joven.
6: Sí.
5: ¿Y qué te fascinó de este libro? Mi hogar de niebla.
6: Mi hogar de niebla. Bueno, esta novela estuvo de muy jovencita. Bueno, de hecho murió muy joven, pero pasó

0: como entre los, creo que 16, 17 años y los 20 y pico, internada en un hospital de tuberculosos en Córdoba. Entonces escribe esta novela cuando sale del hospital, un poco basada en esa experiencia de haber pasado tanto tiempo bueno, en este lugar de retirado, sin ver a su familia y demás. Y es una novela como sus protagonistas son jóvenes, son adolescentes, pero que están condenadas a muerte porque la tuberculosis en ese momento no se curaba. Entonces tiene una cosa muy, por momentos luminosa. Hay una escena, por ejemplo, en que están ellas tomando sol así y hablando tonterías como cualquier chica. Pero claro, de repente la muerte está ahí acechando todo el tiempo. O ven pasar a un tipo joven y se enamoran y secretean y después a la semana pasa en un ataúd, ¿no? Porque ya murió. Entonces, es que tiene una cosa así como luminosa y oscura. Es una novela preciosa.
1: Hay un libro que hiciste con otras autoras sobre un maestro.
0: Sí,
1: un maestro de escritura,
0: mi maestro.
1: Que es Alberto Laiseca, así se dice, ¿no? Y el libro se llama...
0: El libro se llama Laiseca el Maestro.
1: Laiseca el Maestro. ¿Eso del año 2025 o eso del año pasado?
0: El
1: ¿no?
0: del año pasado ya. Salió.
1: Ajá. Hablemos de tu encuentro con él. ¿Qué significó? ¿Qué aprendiste de él? ¿Quién fue Alberto Laiseca?
0: Bueno, yo cuando dejé periodismo, seguí viviendo en Paraná y estudié literatura. Y después me mudé a Buenos Aires a fines de los 90. Me mudé a Buenos Aires y un amigo que ya vivía ahí lo había leído a Laiseca. Yo no tenía ni idea quién era. Era un autor también bastante secreto en ese momento. Y mi amigo estaba fascinado y me dijo, ¿lo conoces? ¿Leíste? Le digo, no tengo ni idea quién es. Nunca lo escuché nombrar. Y me dice, da taller en el Centro Cultural Rojas, que era un lugar bastante emblemático en ese momento en la cultura de la ciudad de Buenos Aires. Y mi amigo me dice, ¿vos qué escribís? ¿Por qué no vas? Y bueno, y me apunté a su taller. Yo nunca había hecho un taller y tenía ganas también de ver qué era esa experiencia. Y bueno, fue como un amor a primera vista cuando lo vi a Laiseca, que era un tipo además altísimo, con unos bigotes así, que era medio monstruoso. Le gustaba también jugar ese papel medio de monstruo así.
1: Grande como Cortázar, así.
0: Claro, sí, enorme. ¿Ya? Y fumaba. En esa época todavía se podía fumar adentro. Claro. Entonces entró al aula así, como una locomotora echando humo. Y éramos un montón, me acuerdo. Y bueno, y estuve un tiempo ahí en el Rojas. Pero siempre era mucha gente. Yo quería como algo un poco más, viste, donde pudiera trabajar un poco más.
1: ¿Y qué aparece en este libro de él? ¿Qué es lo más relevante del personaje en cuanto maestro? ¿Qué es lo que enseñaba él?
0: Bueno,
1: que para ti ha sido importante,
0: sí,
1: como escritora también, como narradora.
0: Él era un maestro muy particular, porque no era de estos que te corrigen, viste, con la virome roja, ni que te dicen esto se hace así o asá, sino que tenía una gran escucha y sabía acompañar, que creo que es lo más importante en un taller de escritura. Acompañarte y de alguna manera, digamos, muy sutilmente te guiaba para que vos encuentres tu propio camino. Yo siempre digo que era un maestro zen, porque además él amaba a los chinos, sabía muchísimo de literatura china, y él tenía también esa manera que no era reprimir, que no era señalar el error, era generar confianza. Cuando sentía que ya había una confianza en esta relación maestro-discípulo, ahí empezaban las correcciones, pero era muy estimulante trabajar con él.
1: Algo que hayas aprendido importante como narradora que te haya servido después de Laiseca.
0: Creo que la primera gran enseñanza que me transmitió Lai fue que para escribir había que tener mucha paciencia. Y que mientras estabas escribiendo, solamente tenías que pensar en eso que estabas escribiendo, en ese trabajo, y no proyectarte ya, bueno, después dónde voy a publicar, quién me va a leer, qué van a decir de mi texto, sino como nada, este, en ese

0: Está bien, vos ya escribís, pero hay que seguir trabajando un poco más. Y después vendrán las publicaciones y después vendrá toda esa exposición. Pero todavía
1: ¿qué es
0: momento de trabajo.
1: ¿Qué te costó más trabajarte? ¿Qué es lo que más te costó? ¿O te ha costado en este proceso de llegar a ser escritora y descubrir tu tono, tu estilo? ¿Qué es lo más difícil?
0: Bueno, claro, yo después pasé mucho tiempo en su taller escribiendo cosas distintas. Eso también estuvo bueno porque él tenía, trabajaba mucho con ejercicios y eran ejercicios a veces muy delirantes que te sacaban un poco de los lugares donde de que habías transitado o que venías transitando. Bueno, hasta que en un momento empecé a con el primer proyecto mío de escritura, que es una novelita memoria de infancia que se llama Niños, y bueno, y ahí sí ya empecé a trabajar en esta dirección que era recuperar un poco toda mi experiencia, mi vivencia en un pueblo, o sea, primero en la forma de relatos autobiográficos y después ya despegando hacia la ficción. Y o sea, lo más difícil, yo siento que cada libro que escribo es el más difícil, que cada vez que empiezo a escribir una novela es como si nunca hubiese escrito antes.
1: Uh-huh. Tienes que volver a aprender a escribir.
0: Sí, yo siento eso y eso lo que me entusiasma y me emociona de seguir escribiendo, que siempre es como la primera vez.
1: Hay algunos libros que no he leído, porque yo leí el de La Casa Sola, que me encantó, como te lo dije al comienzo, pero voy a leerme tus otros libros. Pero hay algunos que me llamaron la atención. Por ejemplo, leí por ahí que a ti te ha interesado, y eso es interesante que una mujer lo haga como narradora, entrar en el mundo de los varones, de los hombres de esta región, de este campo, de este litoral.
0: Sí.
1: Hermanos, hijos, en fin, el mundo masculino. ¿Por qué te ha interesado como materia?
0: Sí,
1: ¿Y cómo has abordado ese mundo?
0: Sí, las tres novelas anteriores están muy centradas en universos masculinos. Ladrilleros, El viento que arrasa y No es un río. Me interesaban los varones, me hacía muchas preguntas. Yo también es como que me parece que a veces las novelas salen a partir de preguntas que una se hace. Y me preguntaba eso, ¿cómo funciona el mundo de los varones? Que es muy distinto al mundo de las mujeres.
1: O sea, que ahí hay también un misterio, así como hay un misterio en lo femenino, hay un misterio en lo masculino también, ¿no?
0: Yo creo que sí.
1: Muy obvio, pero
0: es que sí, es que creo que ese es un error que cometemos a veces, pensar que el mundo masculino es básico y predecible, y no, también es complejo. Y también hay, qué sé yo, cosas que yo me pregunto, me sigo preguntando, o sea, de ciertas alianzas que arman los hombres, que no armamos las mujeres, pactos. Pactos de honor, por ejemplo, el honor no es un concepto femenino.
1: Claro.
0: No, las mujeres no tenemos ese. Sí. Pero para el mundo masculino es tan importante la traición.
1: La traición, claro.
0: Muchas cosas que me han dado mucha letra para escribir estas tres novelas anteriores. Y también poner a. Obviamente son hombres escritos por una mujer y son ficciones, ¿no? O sea, no arrojan demasiado, no arrojan ninguna conclusión para la, que nos sirva para la realidad. Pero también me gusta en esas novelas poner a los hombres en situaciones que son muy femeninas. Entonces, no sé, No es un río, hay una escena donde los tres personajes que van a pescar y qué sé yo, y que son muy, muy machos de pueblo, se ponen a bailar entre ellos, cantan una canción. Bueno, son cosas que por ahí hacemos más las mujeres, pero me gusta ponérselas a los hombres. Y eso, sí, esas tres novelas están muy centradas en esos universos.
1: Y hay una que se llama El viento que arrasa, ¿no?
0: Sí, esa es mi primera novela.
1: Ya, y eso, ahí está la religión. O la fe.
0: Sí.
1: ¿Es un tema que te interesaba, que venía de una preocupación tuya personal? ¿De dónde nace eso?
0: No, nace un poco de algo que a mí me llamaba la atención cuando iba a...

0: más al norte del país, al noreste, que es una zona muy pobre. Chaco, bueno, es una provincia. Y empecé a ver eso en los 90, que después nos dimos cuenta bastante después de la avanzada evangélica, que empezó en esas regiones más pobres, en pueblos muy abandonados por el Estado, donde la verdad es que el evangelismo cumple una función social, porque está ahí para dar trabajo, para generar trabajo, para sacar a la gente de las adicciones. Y bueno, ese trabajo de hormiga lo empecé a ver en los 90 y me empezó a llamar la atención, porque yo además venía de Entre Ríos, que es de un pueblo además muy católico, entonces todavía era un movimiento que en Entre Ríos no había empezado, y lo empecé a ver ahí y me llamó la atención. Y además en esa época estaba leyendo mucho a los norteamericanos, que tienen muchos pastores.
1: Sí, ¿qué autores te interesa?
0: Bueno, a mí me encanta Flannery O'Connor.
1: Flannery O'Connor, es como, gran.
0: Diosa total.
1: Es diosa narradora, ¿no?
0: Es una genia.
1: ¿Qué es lo que hay en ese mundo que te fascine tanto?
0: Me encantan sus personajes y la cosa que los pone en situaciones que aparentemente son simples, pero tienen una profundidad y una complejidad tremendas. Hay un cuento de ella que no me acuerdo cómo se llama, algo del bosque o del incendio, no sé, no me acuerdo, pero que son unos chicos, son tres mujeres que viven en una granja solas, y vienen tres chicos adolescentes a pedir agua, creo. Bueno, le dan agua y se quedan, los pibes se quedan, no en la casa, sino en los alrededores, merodean. Esa situación y ellas empiezan desde adentro a decir, ¿qué hacen? ¿Por qué no se van? Llega el atardecer y los chicos siguen ahí, pero no piden nada, pero están y miran la casa. Bueno, toda esa cosa muy simple genera, viste, una tensión en los personajes, en el relato, y eso esa es su maestría, creo, como en situaciones muy cotidianas genera un mundo, muchas veces oscuro y opresivo. Como ella es del sur, también sus relatos están atravesados por el racismo, por la religión, ¿no? Claro. Ella era muy católica, aparte. Entonces, bueno, nada. En ese momento también estaba esto, como leyendo mucha literatura del sur, donde los pastores, bueno, en los cuentos de Flannery aparecen los.
1: ¿Qué otro narrador del sur te interesa?
0: me encanta Caldwell, Erskine Caldwell. El camino del tabaco es un novelón. Y cuando leí el camino, yo no lo conocía, me lo prestó un amigo. Que después nos hicimos como pastores evangélicos de Caldwell y comprábamos este libro que no estaba. Después se reeditó un tiempo después en una editorial de España, pero en ese momento no estaba, estaba descatalogado en Argentina, donde se había traducido por primera vez, lo tradujo la editorial sudamericana. Y con mi amigo íbamos a las librerías de viejo, al Parque Rivadavia, donde venden libros usados. Y cada vez que encontrábamos uno de Caldwell, lo comprábamos y después se lo regalábamos a alguien como... porque
1: y este fanatismo religioso por él, ¿por qué tanto?
0: Bueno, porque esa novela, El camino del tabaco, para mí fue como... hacía mucho que no leía algo que como que te viste que la sangre te hierve en las venas. Es una novela muy provocadora, con personajes también muy lúmpenes, pero lúmpenes de campo, lúmpenes rurales, muy básicos, pero muy que siguen sus instintos. Pero es una novela realmente que a mí me impactó muchísimo. Y siempre digo que leer esa novela me dio permiso para escribir mi segunda novela, que es Ladrilleros, que también es una novela muy, muy violenta y muy muy pasional.
1: Selva, bueno, hay tanto de conversar y preguntarte de más libros y de tus libros, pero bueno, estás ahora en la furia del libro. Tu razón

0: con la literatura chilena? ¿Tienes algún diálogo? ¿Te ha interesado qué de la literatura chilena? ¿Con qué conversas? ¿Cuál es tu mirada?
1: Sí, bueno, sobre todo conozco más la literatura contemporánea, sí, claro, chilena. Digo, sí, obviamente Gabriela Mistral, que era algo que leíamos en Argentina también en la escuela, pero... después, bueno, como la literatura más contemporánea, a mí me gusta mucho Diego Zúñiga, o sea, conozco de los contemporáneos a los narradores más que a los poetas.
0: ¿Qué te gusta de Diego Zúñiga y por qué?
1: bueno, creo que tenemos, tenemos bastante relación en nuestros universos, ¿no? También él trabaja mucho con estos universos de provincia, Kamchatka, me pareció también muy impactante, fue lo primero que leí de él, y cuando vi que la había escrito con 20 años me pareció una locura. Bueno, es una novela que me encantó. Ahora la última, que es la de los que cazan, los buzos que cazan con arpón, no me acuerdo ahora el título, también me gustó mucho. Bueno, yo todo lo que escribe Diego lo leo, ahora me falta lo de Bombal que hablábamos antes.
0: El libro sobre Bombal.
1: Sí, ese no lo leí, ¿sí? Pero bueno, sus ficciones, sus cuentos, sus novelas y sus cuentos me encantan. Después me gusta Ale Costamaña, Alejandra Costamaña también me gusta mucho, Nona Fernández, me encanta. Digo, conozco más a los contemporáneos y no conozco tanta literatura chilena hacia atrás.
0: Narradores anteriores.
1: Claro.
0: María Luisa Bombal.
1: Bueno, claro, Bombal sí, porque Bombal también se la conoce bastante en Argentina en estos últimos años, ¿no? Como esos rescates que de repente aparecen.
0: ¿Y en qué estás ahora? Me imagino que siempre estás en alguna aventura escritural o empezando algo o buscando. ¿En qué estás ahora?
1: Estoy más en la etapa de... Bueno, la novela salió hace relativamente poco y he tenido mucho trabajo acompañando la salida del libro, muchos viajes. Así que no es que estoy escribiendo, pero sí estoy un poco estamos empezando a pensar algo con Maximiliano Schoenfeld, que es un amigo cineasta con quien yo escribí un guión escribimos juntos el guión de una película de él que se estrenó hace un par de años. Y ahora tenemos ganas de hacer algo con Juan L. Estamos pensando en una cosa con el poema El Gualeguay de Juan L.
0: Ah, de Ortiz.
1: Y con los ríos y demás.
0: Ah, qué bonito.
1: Pero que todavía no sabemos qué bien que va a ser. Pero eso me entusiasma.
0: Bueno, Selva, te deseo mucho éxito este fin de semana en La Furia del Libro, en las actividades que vas a tener ahí. Pueden buscarlas en la página de La Furia del Libro. Ha sido un gusto conocerte y al mismo tiempo conocer tu obra, tu maravillosa obra. Recomiendo especialmente a quienes nos están escuchando el libro que leí, Una Casa Sola, un bello libro, un libro fuerte y bello al mismo tiempo, esa mezcla de lo fuerte, de lo terrible y de la belleza que me parece que atraviesan tu narrativa. Fue un gusto haber conversado contigo aquí en Tu Hipócrita Lector.
1: Bueno, muchas gracias por la invitación y también fue una charla donde la pasé muy bien, así que gracias.
0: Y nosotros nos volvemos a encontrar en una próxima conversación, espero tan interesante como esta. Recuerden que pueden buscar los capítulos anteriores de Tu Hipócrita Lector en Spotify, pero también en pauta.cl. Y nosotros nos encontramos en el estreno de la próxima conversación el próximo viernes a las 7 de la tarde en Pauta. Muchas gracias por haberme acompañado.
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Deja de actuar como si la vida es un ensayo. El futuro no está garantizado. Wayne Dyer. 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
2: atraviesan a la gente
1: y les mueven los pies. 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
1: Cuando los alemanes invadieron la Unión Soviética, se toparon con el general Klima, nieve y hielo que los destrozó. Con la guerra en Irán, Estados Unidos e Israel se han topado con el general Tiempo. Trump tiene prisa, Irán no la tiene. Y hoy los conflictos no se pelean solo con bombas, sino con agua, comida y el precio de la benzina. Al cerrar el estrecho de Hormuz, por donde pasa el 20% del petróleo mundial, Irán hizo que el mundo entero empezase a pagar la cuenta de una guerra, que para Estados Unidos fue por elección, pero para los persas es existencial. Además, la confrontación en el Golfo Pérsico tiene una dimensión ecológica no menor. 100 millones de personas dependen de plantas desaladoras para tomar agua. Sin petróleo, no hay agua potable. Si esas plantas se destruyen, millones de personas tendrían que emigrar. Cerca de ahí está la central nuclear de Bushehr, que ha sido atacada 4 veces. El director del organismo atómico de la ONU advirtió que un golpe directo liberaría radioactividad con consecuencias que cruzarían todas las fronteras de la región. Y mientras tanto, el precio de los fertilizantes se dispara un 20%. ¿Qué pasa con el maíz en África subsahariana? El FMI habla de 100 millones de personas empujadas hacia la inseguridad alimentaria. Y finalmente, el costo total de esta guerra es $1 trillón, según Harvard. Eso es 11 veces el presupuesto anual completo de Chile durante 11 años. Se gasta en pólvora lo que se priva en ayudas. Y el crimen social también es un crimen ambiental. Es Amaro Gómez Pablos en Clima de Cambio para Radio Pauta.
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Aprende de ayer, vive para hoy, espera para mañana. Albert Einstein. 8 de la mañana, 29 minutos. 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
6: Correos de Chile abrirá las puertas del histórico Correo Central de Chile este fin de semana para recorrer el edificio, las exposiciones y muestras de filatelia como parte de la historia postal de nuestro país en el marco de un nuevo Día del Patrimonio. Se trata de uno de los edificios más emblemáticos de la Plaza de Armas de Santiago y para muchos también uno de los más lindos. La actividad es gratuita, los horarios y otros detalles los puedes encontrar en diadelpatrimonio.cl. 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

0: El futuro depende de lo que hagas hoy. Mahatma Gandhi. 9 de la mañana, 25 minutos. 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
7: 27 años después, desde que nació la idea del Día del Patrimonio, este recorrido se ha convertido en un clásico. El Banco Central de Chile, que va a permitir nuevamente recorrer sus principales salones y parte de su patrimonio numismático y pictórico. Una visita poco habitual al llamado guardián del peso chileno, ideal para conocer cómo funciona una de las instituciones más importantes del país desde dentro. La posibilidad de entrar es por orden de llegada y toda la información para este 30 y 31 de mayo la pueden encontrar en diadelpatrimonio.cl. 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

0: Cada mañana nacemos de nuevo. Lo que hacemos hoy es lo que más importa. Rabindranath Tagore. 10 de la mañana, 29 minutos. 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
4: La histórica Bolsa de Santiago abrirá sus puertas para recorrer espacios emblemáticos como el antiguo Salón de Ruedas y el Salón de Accionistas en un nuevo día del patrimonio. El acceso será por la tradicional entrada Punta de Diamante en moneda con bandera en pleno barrio financiero de Santiago, una oportunidad única para conocer arquitectura, historia económica y patrimonio urbano en un solo recorrido. Hay más información en diadelpatrimonio.cl y hay más canciones aquí en Pauta.

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1: Y estamos acá en Clima de Cambio en una semana que ha sido sin duda un poco polémica, al menos un poco política, ¿no? Donde el medio ambiente parece estar ahí en el centro de la discusión. La ministra del Medio Ambiente

0: Francisca Toledo evitó afirmar categóricamente la responsabilidad humana en el cambio climático en entrevistas con Mónica Rincón en CNN Chile y luego con Constanza Santamaría en Radio Infinita. De alguna manera planteó que hay divergencia respecto a las causas del cambio climático y luego dice que claro que el hombre obviamente tiene un aporte y no sale del tema de un aporte. Hizo hacer otros énfasis, de eso vamos a estar conversando. ¿Y quién es mejor que conversar de esta materia que los exministros de Medio Ambiente? En este caso estamos conectados con Maisa Rojas, la última ministra de Medio Ambiente del gobierno del presidente Boric, quien dejó el ministerio en marzo de este año ahí desde el sur. Se nota que está en el sur, ministra, porque ahí se ve bien de madera la casa, ¿no? Bien sureña la cosa. Y estamos también con el exministro Pablo Badenier, ambos a cargo de las carteras de medio ambiente en distintas épocas, y ya vamos a conversar sobre eso, sobre lo que implica la época, ¿no? Y lo que implica de alguna manera ir tomando la posta política de un ministerio que es más técnico. Les agradezco a los dos que estén aquí conectados con Clima de Cambio para conversar sobre estos temas. Bienvenidos.
1: Muchas gracias por la invitación.
2: Muchas gracias.
0: Gusto verlos a ambos. Entonces hablábamos de estas declaraciones de la ministra que han causado escozor. Salieron muchísimos científicos de alguna manera a plantear que esta supuesta divergencia en realidad no existe. Se ha categorizado como negacionismo el plantear que sí, que todavía hay una ventana para pensar que los humanos no hemos sido los causantes del cambio climático. Pero hay matices, siempre matices desde la filosofía sobre estos temas, desde la política, y es precisamente esa discusión la que queremos poner acá en la mesa de Clima de Cambio. Y quiero conversar obviamente con Maisa primero, porque Maisa, sabemos, dejó el ministerio hace muy poquito. Te tuvimos cerrando la gestión, tuvimos una entrevista acá mismo, recuerdo, donde se planteó, al preguntarte qué pensabas de esta nueva ministra, me decías, bueno, está bueno que haya Ministerio de Medio Ambiente para comenzar, porque no era una certeza, ¿no? Por lo menos tenemos Ministerio de Medio Ambiente. Y luego, al menos, Francisca Toledo, desde Libertad y Desarrollo, participaba en el acuerdo de Escazú, en la mesa, digamos, técnica de diálogo ciudadano, civil, etcétera. Entonces, sí hay algo de conocimiento del medio ambiente y había algo de esperanza, pero parece que esa esperanza, estamos a 27, 28, 29, estamos a 29 de mayo, parece que la esperanza ya se nos está acabando, la próxima semana hay cuenta pública. ¿Hay esperanza? ¿Cómo recibes tú desde tu rol de científica y sobre todo desde tu rol de exministra estas declaraciones, Maisa?
2: Sí, efectivamente a mí me parece preocupante. En el siguiente sentido, las políticas ambientales en general, pero sobre todo la de cambio climático, ha sido una política de Estado en Chile desde que Pablo Badenier era ministro hasta digamos que un poquito tiempo atrás. Y eso era un orgullo para Chile. El hecho que entendiéramos de que el cambio climático era una situación urgente que abordar. Tuvimos acuerdos que pasaron de un gobierno a otro y había una política que avanzó y que se institucionalizó efectivamente con la ley marco de cambio climático, en la cual yo participé en su discusión en el Congreso y después me tocó implementarla. Y fíjate que esa ley, en su artículo 2 de principios, tiene el principio científico y dice, estoy leyendo acá, que los instrumentos y las medidas de mitigación y adaptación para enfrentar el cambio climático se adaptarán, implementarán sobre la base de la mejor información científica disponible. Así que mandata al Estado, es obligación del Estado de que estas políticas se realicen con la información científica mejor disponible. Y eso le da una cierta línea y por lo tanto decir de que en realidad el cambio climático, bueno, es algo que observamos, pero no estoy segura cuáles son sus causas, no sea baladí. Eso es lo primero que quisiera decir. Ahora, el lado positivo es que efectivamente tenemos una ley, la ministra fue también bien claro que, bueno, la ley hay que implementarla. Sí. Pero la ley es compleja de implementar, es una transformación importante, entonces hay que ponerle harta energía, determinación y convicción. Y en ese sentido la ciencia debe ayudar. Entonces esas declaraciones son efectivamente un poco preocupantes.
0: Y tomo el punto para preguntarle a Pablo Badenier, quien fue el segundo ministro de Medio Ambiente de la historia, ¿no? Este ministerio se funda, recordemos, en el primer gobierno de Sebastián Piñera, como ministerio, ya tenía una trayectoria, digamos, con otra orgánica institucional, y la ministra Benítez, que en paz descanse, es la primera ministra, y luego asume Pablo Badenier, así que en este plano terrenal, Pablo, te corresponde ser el primer ministro de Medio Ambiente de la historia, y por eso quiero preguntarte cómo lo ves tú, cómo ves estas declaraciones y cómo ves el desafío de implementar una ley que se llama Ley Marco Cambio Climático cuando volvemos atrás, pareciera, a foja cero, a preguntarnos si realmente estamos seguros que la causa es la que hemos consensuado que es.
1: Sí, no, muchas gracias por la invitación y por la
0: A ti.
1: conversación. Mira, efectivamente, las declaraciones que conocimos, yo creo que tienen dos partes. Obviamente, la primera es muy difícil de compartir cuando hay tanta evidencia, evidencia bien abrumadora, como lo dice el propio panel del IPCC, que inequívocamente está causada por el hombre, por su forma de consumir, de producir, de cómo habitamos el planeta, el cambio climático en el fondo, ¿eh? Es muy, muy difícil coincidir en aquello. Yo creo que, como dicen los tenistas, es como un error no forzado, referirse en esos términos o no reconocer explícitamente la causa, que por lo demás, reitero, lo dice el propio IPCC, lo dicen los científicos en todo el mundo. A mí me cuesta identificar, incluso probablemente la ministra Maiza lo sabe con mayor precisión, a mí me cuesta incluso identificar algún científico que sostenga lo contrario. Yo por lo menos no lo conozco. Pero tiene una segunda parte, Daniela, que igual es interesante e importante rescatarla para evitar también y no caer en polémica un poquitito estéril. Creo que es valioso que la ministra diga que aquí hay una ley marco de cambio climático que es parte de la institucionalidad y que ella va a empeñarse y a trabajar por implementar esa ley de que Chile sea un país carbono neutral el 2050. Y con ello también impulsar los planes de adaptación y de mitigación sectoriales, que yo diría que es el corazón bien valioso que tiene esta legislación, que elaboró incluso el segundo gobierno del presidente Piñera, o sea, uno podría decir asociado incluso como a la centro-derecha. Yo me quiero quedar con esa parte, ¿eh? De verdad me quiero quedar con esa parte de cómo lo empujamos, y lo primero, sin duda, es muy, muy difícil compartirlo, pero creo que acá hay un desafío que es un poco lo que nosotros hemos heredado, yo de María Ignacia, como tú recordabas, Daniela, probablemente también Maiza, sin duda, de la Carola Smith, que fue el
0: También.
1: gobierno que un poco ocupó mucho de su tiempo en impulsar la ley marco de cambio climático, y esto se ha transformado en una política de Estado reconocida por todos como muy necesaria y muy importante para el país.
0: Salgamos, como tú bien decías, de esta discusión un poco estéril de la causa, ¿no? Porque tal como tú presumes, a veces la sensación es que los periodistas tenemos que poner ciertos temas sobre la mesa y se puede decir ciertos palitos que los entrevistados pueden o no pisar, y acá pareciera que la ministra del Medio Ambiente de alguna manera pisa un palito y se entrampa, como tú bien dices, y se puede de alguna manera aducir impericia política. Pensemos que es una ministra relativamente joven, que además viene de un centro de estudios de libertad y desarrollo, no tiene experiencia política, y sin duda la política en estos temas son súper relevantes. Y entonces recojamos también, ministra Maiza Rojas, estábamos hablando ahí de la impericia política que implica esto, pero es un desafío el ser ministra o el ser ministro de Medio Ambiente, porque precisamente ustedes dos representan ministerios más bien técnicos, ¿no? Ministerios desde el área más científica, quizás Pablo un poco más político, pero usted, ministra, venía absolutamente de la academia y es experta en eso. Y luego tenemos esta nueva ministra, que además es joven, pero que viene de un centro de estudios. ¿Cómo se navega la política en un ministerio como Medio Ambiente, sobre todo pensando en el énfasis que se le ha dado en el gobierno del presidente Boric, donde usted fue ministra, que se habló de este primer gobierno con una lógica más ecológica, y luego con este ministerio, con este nuevo ministerio o esta nueva presidencia, donde se hace un énfasis en la inversión y en que el ministerio, el que el medio ambiente no sea un límite a ese desarrollo y esa inversión?
2: A ver, lo que pasa es que hay que tener Claro que la necesidad de contar con un Ministerio de Ambiente, de que hemos llevado, uno podría decir, 100 años, 200 años, 500 años de un desarrollo de nuestras sociedades que ha sido en gran medida, lamentablemente, a costa del medio ambiente. Entonces, para tener un desarrollo sostenible, se debe incluir el pilar medioambiental, y ese pilar medioambiental estaba claramente deficitario, porque si no, no estaríamos con la crisis de cambio climático que estamos viviendo, no estaríamos extinguiendo especies y no estaríamos de esa manera, y eso es lo que hay que entender, socavando las posibilidades de desarrollo, de un desarrollo integral del país, porque todas las actividades que nosotros realizamos dependen de la naturaleza, y por eso es que este ministerio es muy técnico, pero es un pilar fundamental, en mi opinión, el del desarrollo del país al cual quisiéramos aspirar. Uh-huh. Y en ese sentido, la ley marco de cambio climático es una tremenda herramienta, porque finalmente acá lo que hay que entender es que una sociedad que se desarrolla requiere de una naturaleza que funcione correctamente.
0: Así es, y ahí está el enfoque que hemos hablado antes, ¿no? Del capital natural, de cómo de alguna manera la economía también va de la mano de proteger el medio ambiente. Y ahí voy al punto con Pablo, y ustedes pueden dialogar si quieren hacerse preguntas o comentarios entre ustedes, la idea es esta, pero voy con Pablo precisamente en esa línea, muy al inicio del Ministerio de Medio Ambiente. Cada uno ha ido como dejando una estructura nueva, un pasito avanzado, ¿cierto? Tú mencionabas a la ex ministra Carolina Schmidt, la invitamos, no pudo participar de esta conversación, pero sin duda ella se adscribe a esa línea si pensamos que hoy día está en el directorio del Fondo Naturaleza Chile, y que participó el año pasado en traer a Chile a la gran reunión del Red LAC, de que nosotros fuimos media partner con Clima de Cambio. Entonces voy con Pablo. Pablo, vamos dejando como escaloncitos, ¿no? Cada ministerio. Este ministerio actual, su gran desafío va a ser, de alguna manera, poner en práctica la ley que le dejó heredado el gobierno anterior. ¿Es posible lograr eso cuando tenemos este tipo de divergencia y cuando todavía tenemos 43 decretos ambientales en revisión? No son los 43, creo que van en 41, porque ya hay un par que se han ido reponiendo, pero llevamos varios meses en eso. ¿Cómo lo ves? Sobre todo a la luz de que la próxima semana nos vamos a enterar de la visión del presidente en su primera cuenta pública.
1: Mira, yo tiendo a no ser tan pesimista. Yo escuché a la ministra Toledo tanto en la Comisión de Medio Ambiente del Senado como en la Cámara, y a mí, por ejemplo, Daniela, me llamó harto la atención que yo creo que correctamente ella identifica tres prioridades. El sistema de evaluación de impacto ambiental, la implementación del servicio de biodiversidad y áreas protegidas, y los temas de residuos, por mencionarlo así más genéricamente, que obviamente a Chile le están pegando muchísimo. Varios temas pendientes en materia de residuos, como falta de lugares de disposición final, poca valorización de esto. Entonces yo creo que es interesante poder seguir esas tres prioridades que ha establecido el Ministerio del Medio Ambiente, donde algunas cosas uno puede estar de acuerdo y algunas otras cosas puede estar en desacuerdo. Pero sin duda yo rescato cuestiones más de carácter institucional que son muy importantes y que para que perduren en el tiempo uno requiere grandes acuerdos. ¿Ah? Porque si no, esto dura 4 años, 3 años, y después viene otro ministro y lo cambia. Entonces yo creo que cuando acá se cuestionan cuestiones muy fundamentales, claro, ahí queda como un poquitito como la crujidera. ¿Ah? Entonces sí, yo rescato de cómo podemos perfeccionar, implementar estos tres elementos que menciona y que de alguna manera, creo yo, correctamente se identifican como prioridad. El sistema de evaluación de impacto ambiental, que duda cabe, que requiere darle vuelta a algunos tornillos y poder afirmar ese sistema con todo lo valioso que tiene. El servicio de biodiversidad y áreas protegidas, figúrense que este es un proyecto que tiene la firma de la presidenta Bachelet en su inicio.
0: 14 años de discusión. Sí.
1: Que costó muchísimo, pero bueno, ahí hay un gran consenso de tener un servicio especializado en esta materia, que no solamente administre áreas protegidas, sino que también elabore políticas de biodiversidad fuera de las áreas protegidas, que también yo diría que es como un gran problema que tiene nuestro país. Y tercero, el tema de residuos. O sea, yo creo que ahí uno puede ver que hay un elemento más novedoso de este gobierno, que los otros dos de alguna manera son iteraciones en materia de cómo mejoramos el CIA. La ley de biodiversidad pasó por tres gobiernos distintos y en residuos yo diría que ahí hay más novedad de lo que este gobierno quiera hacer y que pueda continuar el futuro gobierno incluso, porque aquí hay que pensar obviamente en mediano y largo plazo.
0: Sin duda. Ministra, ex ministra Maisa Roja, última ministra de Medio Ambiente, ¿cómo toma esas palabras de Pablo? ¿Cómo siente usted que de alguna manera nos arma una panorámica? Y la llevo también al retiro de los decretos ambientales que de alguna manera fue su gobierno el que dejó firmado. ¿Cómo lo ve? ¿Qué la angustia de eso o no la angustia? ¿O cree que pronto se van a reponer? ¿Cómo ve todo ese panorama?
2: Mira, lo que dice Pablo es una demostración súper clara de que los desafíos que tenemos en medio ambiente no se resuelven de la noche a la mañana
0: No,
2: y por
0: sin
2: lo
0: duda.
2: tanto es muy, muy importante, son desafíos de largo plazo, de que efectivamente la posta se vaya dando de una administración a la otra, porque no lo resuelve un gobierno. En el caso de residuos, la ley se promulga, se discute y se promulga en el gobierno de la presidenta Bachelet. Durante el gobierno de Piñera se trabajó bastante los decretos. A nosotros nos tocó la implementación de los primeros dos, tres, dos en realidad, productos prioritarios. Hay que profundizarla, hay que aprender de. Por suerte es una ley que tiene una gradualidad. Entonces esto es así. Entonces tanto en residuos, en biodiversidad y en cambio climático también. Y por suerte tenemos esa institucionalidad armada. Tenemos como tres grandes estructuras para los tres grandes desafíos que tiene el país. Así es que en ese sentido, y efectivamente las administraciones pueden, y correcto que sí sea, poner un énfasis un poquito más en uno o en el otro. Ahora, con respecto a los decretos habían, bueno, habían varias áreas protegidas, habían normas, habían reglamentos. De hecho, hay algunos reglamentos todavía de la ley marco de cambio climático, así que importante que se reingresen prontamente, que las dudas que existían con la Contraloría se respondan rápidamente para realmente tener ese marco robusto. Los reglamentos del SVAP obviamente también son importantes. No solamente fue un desafío que nos tocó a varios gobiernos el sacar la ley que crea el Servicio de Biodiversidad y Áreas Protegidas, pero ahora necesitamos implementarlo. Lo necesitamos urgentemente. Entonces, para eso necesitamos los reglamentos y bueno, hay varios que ya están que están listos, que están zanjados, y por lo tanto, ojalá que todos esos decretos puedan ingresar rápidamente. Y las normas también quisiera decir que nuevamente las normas se tienen que actualizar con una periodicidad que no ha sido fácil de realizar. Son graduales también para ir proponiendo y avanzando en protección de la salud. Recordemos que la mayoría de las normas son para proteger la salud de las personas, además de la salud de los ecosistemas. Entonces, hay que avanzar, hay hartos desafíos, esperemos que este gobierno continúe con esta posta y pensar en el Chile para los próximos años y también para las próximas décadas.
0: Pablo, ¿quisieras hacer algún apunte? Te veo ahí con cara para ir cerrando. ¿Algún apunte a lo que dice Maisa? No te estamos escuchando, parece. Ahí sí, te muteaste, parece.
1: Yo
0: Ahí
1: en
0: sí.
1: particular, Dani, obviamente yo no soy partidario de este gobierno, pero sí reconozco algunos elementos que yo quiero rescatar. Mira, este gobierno no retiró ni el proyecto de ley que modifica el sistema de evaluación de impacto ambiental, que es un proyecto del gobierno pasado. No retiró el proyecto que modifica la superintendencia del medio ambiente. Entonces, yo ahí veo algunos elementos que son interesantes para ir rescatando lo positivo, para tener una visión un poquitito más constructiva, una visión más colaborativa de lo que se hace, y ahí hay que seguir las discusiones legislativas para ir mejorando nuestra institucionalidad, nuestras regulaciones en materia ambiental, que son tan, tan importantes que muchas veces, y creo que yo a todos los ministros de Medio Ambiente de alguna manera nos cuesta muchas veces convencer incluso a nuestros colegas ministros, de impulsar este tipo de regulaciones también por el bien del país.
0: Y por el bien del país, la última pregunta y para cerrar. Vimos al ministro Arrau esta semana a cargo de seguridad, quien convoca al ministro anterior a tener una conversación, a que de alguna manera le dé ciertas luces de lo que él ve como los desafíos que se mantienen, etcétera. ¿Ustedes como exministros los han invitado a conversar con la ministra actual? ¿Estarían disponibles si es que eso se hiciera? Vais a partir
1: ¿Mirita?
0: Por ti. Te tiraron la pelota.
2: No, totalmente disponible, siempre disponible. Yo, habiendo sido ministra del presidente Boric, colaboré de manera muy cercana con ministro de Medio Ambiente y de Ciencia del presidente Piñera, así que totalmente disponible a poner a disposición todo
0: está
2: mi
0: la disponibilidad, pero no ha estado todavía la invitación, así que ahí está libre. La ministra Toledo puede tomar nota de que efectivamente hay intención de participar y de poder cooperar con lo que se necesite. Ministro Badenier también, exministro Badenier también estaría disponible,
1: no,
0: lo han contactado.
1: No, por supuesto, Daniela, uno siempre disponible, pero también bien disponible en esto. Yo creo que es bien importante, Daniela, a opinar también de levantando temas críticos, porque muchas veces cuando uno pareciera que estamos todos de acuerdo, pero aquí hay visiones que son políticas y que son distintas.
0: Sin duda.
1: Entonces creo que desde la crítica es bien relevante aportar al debate público, que también es el aporte que obviamente ustedes hacen como Radio Pauta.
0: Muchas gracias, sí, esa es la idea. La idea es de alguna manera dialogar, conversar y poder ir construyendo, como ustedes dicen, una posta que es larga, con distintas visiones, con distintos énfasis, pero que la columna vertebral no cambie tanto, ¿no? Porque si no, en 4 años no se alcanza a hacer y deshacer la rueda. Eso creo que hay consenso.
1: Así es.
0: Bueno, exministros
2: Totalmente.
0: Badenier, exministra Maisa Rojas, les agradezco infinitamente que se hayan conectado, que hayamos podido tener esta conversación. Invitemos a los ministerios, al gobierno actual, a también, de alguna manera, seguir con esta tradición que tenían ustedes de ir conversando, aun cuando fueran de tendencias políticas distintas, ir poniendo en común los desafíos, lo que salió bien, lo que salió mal, lo que aprendieron, lo que ven de afuera. Ambos se mantienen activos en el mundo del medio ambiente, de la sostenibilidad, de la ciencia. Por lo tanto, sin duda, son personas a las que vamos a seguir acudiendo a los medios de comunicación, pero ojalá también sigan acudiendo quienes están a cargo hoy día de la política. Muchas gracias
1: Muchísimas
0: por
1: gracias,
0: haberse conectado.
1: Daniela. Gusto saludarla, Maisa.
2: Gracias. Igualmente.
0: Un gusto a ambos. Gracias. Hasta luego.
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3: 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Benjamin Franklin.

0: 11 de la mañana,
1: 26 minutos.
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0: La vida es lo que te sucede mientras estás ocupado haciendo otros planes. John Lennon. 12 horas, 29 minutos. 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
1: Cuando los alemanes invadieron la Unión Soviética, se toparon con el general Klima, nieve y hielo que los destrozó. Con la guerra en Irán, Estados Unidos e Israel se han topado con el general Tiempo. Trump tiene prisa, Irán no la tiene. Y hoy los conflictos no se pelean solo con bombas, sino con agua, comida y el precio de la benzina. Al cerrar el estrecho de Hormuz, por donde pasa el 20% del petróleo mundial, Irán hizo que el mundo entero empezase a pagar la cuenta de una guerra, que para Estados Unidos fue por elección, pero para los persas es existencial. Además, la confrontación en el Golfo Pérsico tiene una dimensión ecológica no menor. 100 millones de personas dependen de plantas desaladoras para tomar agua. Sin petróleo, no hay agua potable. Si esas plantas se destruyen, millones de personas tendrían que emigrar. Cerca de ahí está la central nuclear de Bushehr, que ha sido atacada 4 veces. El director del organismo atómico de la ONU advirtió que un golpe directo liberaría radioactividad con consecuencias que cruzarían todas las fronteras de la región. Y mientras tanto, el precio de los fertilizantes se dispara un 20%. ¿Qué pasa con el maíz en África subsahariana? El FMI habla de 100 millones de personas empujadas hacia la inseguridad alimentaria. Y finalmente, el costo total de esta guerra es $1 trillón, según Harvard. Eso es 11 veces el presupuesto anual completo de Chile durante 11 años. Se gasta en pólvora lo que se priva en ayudas. Y el crimen social también es un crimen ambiental. Es Amaro Gómez Pablos en Clima de Cambio para Radio Pauta.
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0: El tiempo no es lo más importante, es lo único importante. Miles Davis. 14 horas, 30 minutos. 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

0: El tiempo es una construcción mental. Prince. 15 horas, 31 minutos. 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

0: El día solo amanece para el que está despierto. En Rey Toro. 16 horas, 29 minutos. 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

Tener poder es que te digan que no te quieren y que eso no te destruya. Madonna es parte de Pauta 100.5.

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0: El tiempo es un gran escultor. Marguerite Yourcenar. 17:26. 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
6: Una de las oportunidades imperdibles para el Día del Patrimonio 2026, este 30 y 31 de mayo, será la apertura de los observatorios Manuel Foster y Cerro Calán, donde el público podrá conocer parte de la historia astronómica chilena y recorrer espacios normalmente cerrados al público. Habrá actividades vinculadas a la observación, divulgación y patrimonio astronómico. Algunas visitas requieren inscripción previa por alta demanda, así que conviene revisar con anticipación en diadelpatrimonio.cl y no perderse la oportunidad de entrar a los observatorios este fin de semana. 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

0: El tiempo no es una cosa, sino una dimensión de nuestra existencia. Martin Heidegger. 18 horas, 27 minutos. 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
5: El Palacio Cousiño tendrá una programación especial para el Día del Patrimonio con una intervención inspirada en la Belle Époque, incluyendo recreaciones de vestuario y ambientación de época en sus jardines. Habrá espacios para fotografías, exhibiciones y experiencias vinculadas a la vida de la familia Cousiño. La actividad se va a realizar este sábado 30 y domingo 31 de mayo entre las 9:30 de la mañana y las 2 de la tarde en Santiago, con acceso gratuito. Los detalles están en diadelpatrimonio.cl y las canciones están en pauta.

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1: Cuando los alemanes invadieron la Unión Soviética, se toparon con el general Klima, nieve y hielo que los destrozó. Con la guerra en Irán, Estados Unidos e Israel se han topado con el general Tiempo. Trump tiene prisa, Irán no la tiene. Y hoy los conflictos no se pelean solo con bombas, sino con agua, comida y el precio de la benzina. Al cerrar el estrecho de Hormuz, por donde pasa el 20% del petróleo mundial, Irán hizo que el mundo entero empezase a pagar la cuenta de una guerra, que para Estados Unidos fue por elección, pero para los persas es existencial. Además, la confrontación en el Golfo Pérsico tiene una dimensión ecológica no menor. 100 millones de personas dependen de plantas desaladoras para tomar agua. Sin petróleo, no hay agua potable. Si esas plantas se destruyen, millones de personas tendrían que emigrar. Cerca de ahí está la central nuclear de Bushehr, que ha sido atacada 4 veces. El director del organismo atómico de la ONU advirtió que un golpe directo liberaría radioactividad con consecuencias que cruzarían todas las fronteras de la región. Y mientras tanto, el precio de los fertilizantes se dispara un 20%. ¿Qué pasa con el maíz en África subsahariana? El FMI habla de 100 millones de personas empujadas hacia la inseguridad alimentaria. Y finalmente, el costo total de esta guerra es $1 trillón, según Harvard. Eso es 11 veces el presupuesto anual completo de Chile durante 11 años. Se gasta en pólvora lo que se priva en ayudas. Y el crimen social también es un crimen ambiental. Es Amaro Gómez Pablos en Clima de Cambio para Radio Pauta.
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